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1: Queridos oyentes, bienvenidos de nuevo a Radio Quinto Elemento. Hoy os presentamos el álbum Nomad de Melomar. Aquí os dejo